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1: A finales de los 90, la banda recordada por Dolores O'Riordan fue reconocida por todo el mundo con canciones de gran intensidad emocional. En el 99, Just My Imagination, Solo en mi imaginación, mostró el lado más optimista del grupo, una faceta más

luminosa, incluida dentro del álbum Bury the Hatchet. El tema se destaca por su melodía alegre y la inconfundible voz de Dolores O'Riordan. Convirtiéndose en uno de los temas más representativos de la mejor etapa para la banda, los 90s. Su mensaje optimista y sonido fresco ha demostrado que The Cranberries también puede conquistar al público con canciones llenas de esperanza.

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y experimentación. Usos sonidos a los sueños, contradicciones y nostalgias de toda una generación. Sus canciones capturaban espíritu de una época irrepetible. En cambio, Oasis era arrogancia, guitarras y leyenda. Uso de la rebeldía una bandera. Uso de la rebeldía una bandera. Y de la esperanza un himno. Sus canciones no solo se escuchaban, se cantaban como si pudieran cambiar el mundo.

La batalla de Britpop fue producto de la creación de la prensa británica, eligiendo bandos y el público también haciendo lo mismo. En 1995, ambos grupos lanzaron su sencillo. El mismo día dividieron al mundo en dos bandas. Más que una rivalidad musical, fue el duelo que definió el Britpop. Tres décadas después, la rivalidad es historia y la música un legado. Blur y Oasis dejaron himnos que hoy siguen reuniendo generaciones.

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21:41 y acá continuamos, donde en el programa donde la música es una forma de soñar juntos y de ir a otra dimensión. Y lo recuerdo con este eslogan de las primeras temporadas: una selección de música completa para vos. Ahí iba tomado de la mano, y con música todos los sentimientos también vuelven a su estado puro. Y más con este listado, este top 6, podremos agregar, porque en realidad es un top 5, pero vamos a agregar un bonus, que es increíble. Temas que salieron allá por los años 90, inicio de los 90, que hoy cumplirían 35 años en este 2026. Vamos a arrancar fuerte con este temón. Y una data de color para acotar acá: la agrupación de Bono se encontró en un momento donde las emociones salían mucho a flor de piel, y la banda, cuando al espíritu musical y artístico se venía ya apagando entre los integrantes, y llegó este éxito, hoy en día clásico, que salió ya por el 91 y estaría cumpliendo 35 años. Hablamos de One, la canción que salvó a YouTube de que dijera adiós para siempre. One, la banda de Bono, ahora YouTube.

Marisol acá nos aporta la canción que la tenemos incluida en este top 5 con un bonus incluido. Se van a dar cuenta de qué tema estamos hablando para el final, lo mejor para el final de este top. Le damos paso a ella con su voz angelical, con su carisma. La recordada Mary Frenson junto a su fiel compañero Pergett Silva. Quinta canción con Roxette, Spending My Time.

Ending My Time, o Un Día Sin Ti. Tema que nos sugiere acá Marisol a través de WhatsApp y que está incluida en este listado de canciones de 1991. Hagan la cuenta fácil, de 1991 a 2026, 35 años han pasado. Y estos sonidos están intactos. Turno de Red Hot Chili Peppers, Under the Bridge.

Hola, Red Hot Chili Peppers, encabezando esta playlist de los temas que cumplirían hoy 35 años. Y la multitud aplaude y se levanta de pie para ovacionar al dueto británico conformado por Andy Bell y el mago de los teclados Vince Clarke. En 1991 ya estaba bien consolidado Grey Sugar, en su mejor momento. Y más con esta canción, Amo de Arte, I Love to Hate You.

Andy Bell junto con Vince Clark y Ranger con I Love to Hate You, Amo Odiarte, y también la versión en español salió posteriormente como Amor y Odio. Anteúltimo puesto, soy bien el bonus, perdiendo mi religión ahora con R.E.M.

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Todo mi amor eres tú. La canción que nadie había pedido, pero el mundo estaba esperándola. La canción que el recordado Michael Jackson le terminó dando el 35% de los créditos a Rubén Blades, al salsero panameño, por supuesto, nos referimos, porque reconoció que no era una traducción, era literalmente una colaboración. Tiempo después, pensó hacer un álbum completo en español, proyecto en el cual nunca se terminó dando. I just can't stop loving you en inglés, en español, todo mi amor.

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1: ¿Cómo explotan los solicitados, los pedidos acá

Viva Rafael Estrada. Bueno, en este día del abuelo, acá nosotros no queríamos pasar por alto esta oportunidad, como lo aprovecha Damián a través de el WhatsApp. Y nos vamos con lo mejor de Luismi, de Nicky, allá por el 94, un tremendo medley, un repertorio en vivo, y lo vamos a disfrutar. Esto tranquilamente ahora, a continuación es... de manera sencilla, te lo digo, en simple, un full selection in live, un anticipo de lo que sería más adelante el especial que tenemos preparado en esta sexta temporada para agosto. Y tengo data y adelantos para brindar, que por acá los chicos me piden acá en producción que no lo tire todavía al adelanto. Tiene que ver solamente con... Bueno, está bien, no lo digo. Listo, bárbaro. Vamos con lo mejor de Luis Miguel. Este tremendo especial del 94. Que lo disfruten.

capitán de corazón, interpretado por Double, se disfruta mucho mejor en la madrugada. Para que lo tengan en cuenta, cuando la ciudad se encuentra en silencio total, su encanto está en la atmósfera, como en estos momentos, una noche estrellada, lunar, y una vibra calmada, elegante y nocturna, como si estuviera hecha para disfrutarse en la noche, con las luces bajas, y con el único reflejo que te puede iluminar es la luna. Sus letras que transmiten una sensación de búsqueda, espera y recuerdo, refiriéndose a alguien que ya no está del todo cerca, logrando un sonido refinado, minimalista y distinto al pop de la época. Restan 6 minutos para las 11 de la noche, para las 23 horas. Y qué nostalgia me transmite, cuántos recuerdos de mi niñez de escuchar esta canción.

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Vamos a disfrutar una vez más de una selección musical completa, solo para vos. 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

Julia Roberts, Richard Gere, Mujer Bonita, Pretty Woman. Pretty Woman. Qué linda canción, qué película, un film de Gary Marshall, el recordado director de esta cinta fílmica que consagró la carrera artística cinematográfica de Julia Roberts. Y también reivindicaba también a Richard Gere, la parejita de Hollywood de inicio de los 90s. La historia de Vivian y Edward. Descontesta la data de color. Hace muy poco, además lo tenemos en video, lo pueden seguir en nuestro Instagram, lo pueden encontrar. Nos siguen como @FullSelection708090 y en TikTok @FullSelection1. El nombre original no iba a ser Mujer Bonita, sino 3000 con un final oscuro, en el cual no es el famoso desenlace que hemos visto en la pantalla grande. No es un final feliz, sino que 3000 representa el acuerdo entre Vivian y Edward. Y al final, Edward termina echando a Vivian a un callejón en su limusina, arrojándole esa cantidad de plata en la cara. Un final totalmente distinto y dudoso de que sea sinónimo de un éxito, se lo hubieran plasmado en la pantalla grande. Ahora, volviendo con este último bloque del programa, 23-10 minutos. Atentos, atentas, porque para agosto nos estaríamos posiblemente cambiando de horario. Estamos en esta etapa de experimentación, prueba y error. Estuvimos sábados y domingos, ahora estamos viendo, posiblemente, nada está confirmado. Me dieron el okay para anunciarlo acá al aire. Puede que nos cambiemos de horario, día también. Todo puede pasar. Por ahora nada está definido. Seguimos los domingos de 19 a 24 horas. Capaz que nos cambiamos, repito, de día y horario también. Posiblemente.

Aprovechando este último fin de semana de julio y se viene atentos, atentas a las redes, un breve resumen de lo que fue este séptimo mes del año. Como cada 13 de julio,

Como cada 13 de julio se conmemora el Día Mundial del Rock, se cumplen en este año 41 años de su mega evento histórico. Hablamos del famoso Live Aid, un festival que se dio en dos locaciones y ha cambiado al rock

Cada 12 de julio se conmemora el Día Mundial del Rock, un festival que se dio en dos locaciones al mismo tiempo, Londres por un lado y Filadelfia por otro. Live Aid ha congregado gran parte de los artistas y bandas de momento para una sola y única causa: recaudar fondos para combatir la hambruna en Etiopía.

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Hemsley y Dinamita Pura con esta canción, entre otras, de Shake It Little Bill, canción del 95 interpretado por Alanis Morissette. Y Shake It Little Bill, un tremendo álbum, y ya le hemos dedicado un tríptico a este intérprete, que fue la era del pre-emo. Me ajota por acá Ana en el WhatsApp. Puede ser, puede ser antes de la década del 2000. Y para concluir esta última hora, vamos con este Top 5 y con bonus incluido. Hicimos del año 91, ahora le toca al año 75. 51 años de talento y calidad insuperable. Arrancamos bien arriba y a lo grande, con puro ritmo, al estilo de Ace and the Sunshine Band.

comenzó la apertura te daba el indicio de que iba a ser un clásico hasta el día de la fecha. 51 años, estamos hablando ya de más de 5 décadas y hasta ahora, hasta la fecha, no hay ningún artista que supere a estas bandas, a estos grupos. That's the Way, interpretado por Ace and the Sunset Band, y bajamos un poco el ritmo, la onda, para presentarlos a ellos. Then CC, interpretando I'm Not In Love, no estoy enamorado.

La mayoría lo habremos descubierto a esta canción por Will to Power allá por los años 80, pero resulta ser un cover de lo que estamos hablando. Esta es la versión original de I'm Not In Love. Y momento de más baladas. El amor duele. Un nivel de talento y romance. Dolor expresado en música. El amor duele. Interpretado por Nazareth.

se sufre y a la vez se disfruta de un clásico, o sea, de más de 5 décadas. Love Hurts, el amor duele o amar duele. Se lo puede interpretar de ambas maneras. Interpretado por Nazareth y el rock. En Power Ballads no se termina. Wish You Were Here, momento.

¿Qué canción quisiera que estuvieras acá? ¿Desearía que estuvieras en este lugar exactamente? Por Pink Floyd. Un minuto antes de las 12 y para algunos ya se va culminando las vacaciones. Para algunos continúan, otros para otros recién arrancan, que lo han dado todo por julio y quieren darse el gusto, un breve descanso por julio, bien merecido también. Buen retorno para quienes estén ya por ir a descansar y estén por arrancar dentro de unas horas para el lunes, quienes van al turno mañana, tanto para el nivel primario, secundario y para los docentes también, quienes estuvimos ahí acompañándolos. Muy buen comienzo de semana, así vamos concluyendo y vamos culminando este encuentro de hoy. Qué día y qué programita el de hoy, así nos vamos despidiendo, cerrando este top 5 de canciones y este bonus que se viene para el final, que engloba lo que fue 1975, una linda época para la música, una de tantas, porque tenemos también los 80 y los 90, pero hablamos de 51 años de talento y calidad insuperable. Nos despedimos con la reina, con Queen, interpretando Bohemian Rhapsody. Y antes de presentar la canción, desearles gracias por la compañía, por este ida y vuelta que se da cada fin de semana. Será hasta el próximo domingo y atentos y atentas también con las novedades sobre el posible cambio de horario y día del programa. Vamos a estar acá los fines de semana, pero vamos a avisar posiblemente qué día y en qué horario nos estaremos trasladando. Vamos enroleando a mucho rock y a mucha ópera también, como lo al fiel estilo, al ritmo y estilo, vaya redundancia, de Freddie Mercury con la reina. Nos vamos con Bohemian Rhapsody y así le vamos deseando muy buenas noches y buen comienzo de semana. Será posible hasta el próximo fin de. Chao, muy buenas noches. Bye.

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4: Muy, pero muy bienvenidos, amigos. ¿Cómo andan? Acá estamos en Volviendo a los 90. Después de, bueno, de semanitas, de días ahí, medios movilizadores, pero estamos volviendo a la normalidad y poniéndole muy, pero muy buena onda a este comienzo de semana en el aire de la radio. Bueno, ustedes ya saben que yo siempre dejo abierta la puerta para que se comuniquen con nosotros, para que nos cuenten qué tal las vacaciones de invierno, por ejemplo, que nos cuenten un poquito cómo van esos días. Así que lo que quieran contarnos, ya saben, a través de nuestro Instagram y a través de nuestro Facebook, somos Volviendo a los 90 Radio. Mi nombre es Pablo Busto y hoy lunes dije, vamos a comenzar el programa bien arriba, bien con un tema así para bailar. Así que, señoras y señores, le doy play a la primera canción. Te doy la bienvenida y te presento a Paradiso con Bailando en este Volviendo a los 90 de comienzo de semana. ¿Dije la fecha? Dije que es el 27 de julio de 2026. ¿Se fue volando este mes? Bueno, ahí vamos. Paradiso, sí, bailando, dale.

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Volviendo a los 90. Eso, buenos recuerdos.

año 98. Este track se metió directo en el top 25 del exigente ranking del Reino Unido y transformó a Inda Hicks en una de las grandes promesas de la música urbana de la época. Una joya escondida que hoy volvemos a poner a rodar en el aire. ¿Cómo se pronuncia Inda Hicks? Porque capaz que la estoy diciendo mal. ¿Eh? ¿O no? Ay, a ver. Sí, está bien, estoy diciéndolo bien. Inda Hicks, ahí está. Yay, ay, you want me. Me armé una ensalada. Y bueno, Melanie C., Northern Star.

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El video de este tema protagonizado por la famosa chica abeja, mostraba una nena disfrazada que no encajaba en ningún lado, hasta que al final encontraba un grupo de personas vestidas igual que ella bailando en un campo. Capturó a la perfección el espíritu de toda una generación. Año 1990, Blind Melon y No Rain. Se viene Amaral Chetes, Si Tú No Vuelves.

Un excelente dueto a esta hora. Acordate que te podés comunicar con nosotros, claro, a través de nuestro Facebook, de nuestro Instagram. Somos Volviendo a los 90 Radio. Este es el señor Chayanne, si nos quedara poco tiempo.

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Otro día más sin verte, decía John Secada en este Volviendo a los 90. Acordate que te podés comunicar con nosotros a través de nuestro Facebook, de nuestro Instagram. Somos Volviendo a los 90 Radio. A ver quién se acuerda de este tema del año 97. Daniela, ruega por el güey.

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Y desde Mi Vida Loca, Los Auténticos Decadentes, con este tema que no fue corte de difusión, pero es un temazo, por eso lo traíamos por acá. Auténticos, Las Miradas. Se viene Bersuit Vergarabat y este super himno de la música argentina. Año 2000 y todo el mundo a bailar con La Bolsa. Dale, sube el volumen.

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0: final para esta edición de Día Lunes de Volviendo a los 90. Te dejo un fuerte, fuerte abrazo. Pasala muy, pero muy bien. Y mañana volvé, que acá vamos a estar. Chao.
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15: Juntitos, por supuesto, compartiendo lindos éxitos clásicos con nuestro playlist habitual. Comenzaremos casi al final de esta semana ya a compartir historias sobre la niñez retro. Claro que sí, por supuesto que lo haremos. Porque dijimos que del primero de agosto hasta el final del mes, completito, hablaremos de los niños retro que nosotros hemos... Los niños que hemos ido en los 80 y los 90. Tendremos oyentes que quizás vivieron la infancia un poquito más acá y otros un poquito antes. Lo importante es recordar. Mi nombre es Mario Alejandro Santa Cruz. Hoy, lunes de Super 80, en un tiempo que fue hermoso.

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2: Bien, así son nuestros lunes super requete recontra temáticos, super requete bonitos, con los mejores clásicos de los 80. Venimos cumpliendo a rajatabla con nuestro formato de playlist. Exactamente que sí. Así que será un lunes de super 80, un martes de super 90 y un miércoles de super sol. Bueno, como ya saben, que sigue la semana.

0: Bien, nuestro Franco Colapinto viene, viene. Vi el resumen de la carrera, no vi la carrera completa. Este, quedó un poquito relegado allá en el Fondelli, pero nosotros estamos para hacerle el aguante igual. Como nosotros hacemos con cada jugador argentino, con cada deportista argentino, con cada equipo argentino.
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0: Y acá nosotros en este programa te ayudamos a arrancar con tranquilidad y con energía. Con energía retro, pero con un cachito de paz. Siempre te digo que en este ratito que compartimos juntos está bueno el break, el descanso, el relajarse un ratito. Por eso esta música, para desconectarte del hoy, ¿sí? Ya viste las noticias, ya todo. Conmigo, bájate un cambio.
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0: y por supuesto con este fresquito. ¿Qué cosa más linda que comer ñoquis? ¡Qué lindo es comer ñoquis! Esto es algo que voy a recordar toda la vida y lo voy a decir siempre. ¿Se acuerdan que cuando éramos chicos poníamos plata abajo de la plata de los ñoquis? Una tradición, ¿no?
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4: Bien, vamos por el segundo bloque, seguimos con lindos clásicos de los 80. ¿Por qué? Porque así son nuestros días lunes. Maravillosamente clásicos, maravillosos, lindos, y nosotros tres días más musicales. Y ya empezamos con las temáticas del mes de la niña retro y se pone picante. Por eso entiendan que yo hago estas semanitas musicales para bajar un cambio, para tomar impulso y después no parar.

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1: Ya como lo venía propagandeando, cosas de las que quiero hablar, por supuesto. Juegos, balita, yo-yo, o sea, vamos a lo físico, lo lindo de aquellos tiempos. Pero también estuvieron los videojuegos, que está buenísimo hablar de eso ahora. Si alguna vez en el resto del año hablamos de videojuegos, se vuelve a repetir en este mes, es necesario una repasadita al menos.

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1: Hablar de nuestra escuela primaria es justo y necesario, todo lo que conlleve y relacione y con los guardapolvos. Por eso, si bien nosotros tenemos nuestros especiales de Super Cine Retro, acá hablamos de nosotros también hasta cuando nos llevaban las publicidades en los recreos para ir al cine. Todo.

0: Bien, está para ver el tema del clima. Más es al norte del país, hay calor, es como que si ya estuviéramos primavera-verano. En otras partes del país sigue el fresquito. Viste que es tan grande nuestro territorio nacional argentino, que es un gran tema poder hablar de climas cuando hay climas por ahí que están muy divididos, ¿eh? Hacia el sur, súper fresco, hacia el norte, súper cálido o húmedo. Bueno, para fin de año, como habíamos charlado, ya dicen que se viene un súper niño. Clima lluvioso, húmedo, calor, no sé lo que va a venir. ¿Qué sería lo importante como previsión? Comprarse algún aparato que seque la ropa adentro de la casa.
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1: Bueno, a ver qué más teníamos de temáticas que no quiero olvidar. Por supuesto, las cosas que veíamos en la tele. No hay chance para mí de no hablar de infancia retro si no hablamos un poco de dibujitos, si no hablamos de los Titanes en el Ring y Martín Kardashian. En fin, todo lo que nos conecte con esa hermosa niñez retro.

¿Ves que ya tengo ganas de cantar Titanes en el ring? No hay manera de que cuando hablamos de esta cosa no te enganches al toque, porque sí. Qué lindo es recordar, mis chiquitos.

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4: Bien, estamos en el tercer bloque. Yo siempre tengo una dicotomía. Si pongo la mejor música al principio del programa o al final del programa o en el medio del programa. Nunca termino por decidirme eso después, ¿eh? Poner la mejor música al principio o al final. Siempre porque, viste, yo voy poniendo música y siempre tengo la percepción de que pongo mejor en un bloque que en otro. Por ejemplo, Crisis Mía.

importante es que estás acá conmigo, ¿sí? Haciéndome compañía. Ya me estoy relamiendo los bigotes como que si fuera un gato. Con estos especiales que ya se vienen de nuestra infancia retro. Porque me encanta ponerme en on y ustedes ya saben.

0: Bueno, como dato de color, porque algunos me han preguntado. Una, obviamente, me pueden seguir en un tiempo que fue hermoso. La otra, me pueden buscar como locutor.mariosantacruz, ¿ok? En Instagram, ambas cuentas las tengo públicas y abiertas. Y también por ahí es donde, si tenés una empresa y querés grabar conmigo algún spot publicitario, obviamente que me puedes escribir por ahí.
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1: No miré, no chusmeé, pero voy a chusmear cómo nos viene el clima. Que si no nos mata con esto de llevarnos a los 25 grados maravillosos primaverales y después otra vez a 0 grados, no sé qué vamos a hacer.

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2: Bueno, supongo que se redieron cuenta que estoy haciendo un papurrí con la música. Puse algo lento, después algo un poco más movido. Pero estamos dentro de nuestra temática de Super 80. Por ahí se me cuela algún temita, que puede ser 79, 78. Bueno, se me pasa. Me olvido de pasarlo a la carpeta de los 70s.

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1: Ginny, hay un popurrí de temperaturas en toda la República Argentina. Como dije yo que estaba chusmeando. O sea, encontrarte que muy, muy al norte hay algunas bajas temperaturas. Mira qué loco. Si nos venimos un poquitito para acá, te encontrás un Resistencia, Corrientes 23, 23 grados, Catamarca 23. Más centro del país, las temperaturas se van más por los 17, 18 grados. Cuando nos vamos un poquito más al sur, y que hablo de esto, cuando ya entramos en terreno de Chubut, Neuquén, Río Negro, y sí, estamos hablando de un grado, 8 grados, 0 grados, 2 grados, menos 1 grado. Mirá la diferencia, ¿eh? Está como dividido a la mitad el país. Para

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1: Bien, y nosotros disfrutamos de este día preparándonos para el 29, para los ñoquis. Yo tengo la idea fija. ¿Qué te gusta? ¿Salsita blanca? ¿Salsita con pollo? ¿Salsita roja? ¿Salsita boloñesa? ¿Te gusta hacer la salsita con aguja? ¿Hello? ¿Con osobuco? ¿Te vas por el camino de los cuatro quesos? ¿Tradicional o innovador? Los ñoquis nos gustan, ¿eh? Bueno, y si no comes ñoquis, bueno, es una linda excusa el fresquete para

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1: Viste, seguramente cuando yo te hablo de pastas, vos recordás a tu abuela haciendo tallarines, haciendo los ñoquis de papa, porque viste que antes las nonas hacían todo casero. Nosotros no somos tanto de ese team ya. No sé vos, conozco poca gente que se dedica a hacer, decir, che, yo voy a hacer mis pastas de yo caseras. Sí la salsa, sí lo que vos quieras, pero ya eso de las pastitas caseras me parecía algo del domingo con la nona. La nona lo hacía.

Bien, esta semana la estamos disfrutando, estamos súper musicales, ya el fin de semana arranca agosto y arranca nuestro especial de la niñez retro, como lo hacemos siempre, del primero al 30 cada año, para recordar cuando éramos peques en aquellos viejos tiempos. Mi nombre es Mario Alejandro Santa Cruz, te espero mañana para pasarla lindo nuevamente, recordando y escuchando buena vieja música. Chau, chau.

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Hola, ¿qué tal? ¿Cómo les va? Placer saludarlos. Qué bueno llegar a la radio, siempre encontrarse con tanta buena onda, buena vibra para transmitírtela a vos. Del otro lado, y cuando digo siempre del otro lado, es amigos en la casa, en el comercio, trabajando, sí, muchos trabajando en el comercio, como dije, pero también ahí en el vehículo. No me quiero olvidar de la gente que maneja, amigos al volante, una cantidad. O vos, auriculares en los oídos, la radio se mantiene encendida. Arrancamos una nueva semana. Con un sol a pleno, 11 grados en la temperatura, día agradable. Aguante garganta, aguante. Ayer gritamos un par de goles. La gran victoria de Gimnasia remontada. Lo dio vuelta y Lobo arrancó perdiendo 1-0. Terminó ganando 2-1. Para ser más puntero que nunca, zona B de la Primera Nacional, manda el Lobo jujeño. Vamos cerrando el mes, el número 7. Parece mentira, pero se va julio. Ya está llegando agosto. Ahora, Main Rocket, I Won't Forget.

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1: 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Momento de presentarla a ella, a la linda, a la bella, a la diosa, a la interminable Madonna.

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1: Y como cada día queremos agradecer a todo el personal de Todo Telas, así suena recuerdo. 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Y veo, se pone en contacto por acá Héctor. Y suena, ¿cómo te va? Que tengas una linda mañana de lunes. Hoy quiero programar algo de Michael Jackson, Remember the Time. Buenísimo tu pedido. Ya lo vamos a buscar por acá. A ver. Acá está, me parece. Ya viene lo tuyo, Héctor. 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Y recuerdo, número habilitado para contactarse con nosotros, marcando el 3884-072-201. 3884-072-201 habilitado. También estamos llegando a todo el mundo a través de la aplicación, a través de nuestra página en internet, www.radiorecuerdosjujuy.com. 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

0: Bueno, me encanta, veo por acá pulgar para arriba de mi amigo Héctor. Siempre disfrutando la mejor música del recuerdo. Y en casa, está bueno poder tener la radio ahí al lado. Héctor dice, de hecho acá suena. Y levantamos el volumen. Remember the time. Muy bueno, Michael Jackson. Voy a ir al sur de la República Argentina. Hola, ¿cómo va? Buen día, Samu, saludos, querido. Y a todo mi querido Jujuy, desde el sur argentino, disfrutando de la radio a pleno a través de la aplicación que pasé a varios amigos, compañeros, jujeños, que le gusta toda la música retro. Ah, bien ahí. Bueno, compartió el link para que puedan descargarse totalmente gratis la aplicación. Me parece muy bueno, Warrior. Enorme abrazo para mi amigo Warrior. Dice, ya hay chicos que en otras provincias disfrutan de la música del recuerdo. Gracias, querido.
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0: El otro día estaba acordándome de la foto que nos ha enviado el amigo Warriors de Río Turbio, ahí en Santa Cruz, todo un manto blanco, todo nevado. Qué lindo debe ser estar ahí en Río Turbio para quienes son del Team Frío. Claro, Team Calor, no, déjame por favor acá. Hoy un día con sol a pleno, actualizamos 15 grados en la temperatura. Bueno, súper agradable, arrancó así la semana en lunes. Con un sol a pleno en la capital, Jujeña. You are the one. Eres la única.

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2: Hola Samuel, buen día, buen día.
1: ¿Cómo va?
2: Buen lunes para vos, para toda tu audiencia.
1: Gracias.
2: Un temita de Rod Stewart puede ser. Dale, te estoy escuchando, soy Miguel de Perico.
1: Dale, dale, te mando un abrazo enorme a todos ahí en la zona de Los Pericos. Lo tenemos a Miguel, que cada día está enganchado reportándose.
3: Buenos días, Samuel, buen lunes, excelente inicio de semana, Mariana Inés reportándose, saludos.
1: Saludos ahí para mi amiga Mariana Inés, que también se va reportando, me dice buen lunes, igualmente, lindo comienzo de semana para todos. A ver, ¿cuánto en Río Turbio, Santa Cruz? Así en la provincia de Santa Cruz, en Río Turbio, está mi amigo Warriors. Ah, 2 grados bajo cero. Nublado y 2 grados bajo cero. Volvió la tendencia, ¿cómo amaneció? A ver, 4 grados, 4 bajo cero, no. Así está, me dice Río Turbio en este momento. Bueno, vamos a levantar temperatura con música, amigo. La buena canción de Taylor Dane.

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1: 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Bueno, tengo por acá el saludo de mi amigo el señor Fantasía. Hola, ¿cómo va? Que tengan un excelente lunes. Quiero una canción, por favor. Ya voy a meterme con ese tema de Sino Vanelli. Ya voy con Duele Estar Enamorado.
2: ¿Qué tal el fin de semana? Bueno, sí. Feliz inicio de semana, es la última de el mes de julio. Donde se siente la llegada de Agostini.
1: La verdad.
2: Ya se van a empezar a sentir los olores a San Medio, el viernes más precisamente, ¿no?
1: Sábado de la noche.
2: Tengo una linda semana, un buen comienzo de semana. Qué mal que empezamos el equipo argentino ayer, ¿eh? El fin de semana, porque mal River el viernes, mal Boca ayer. Dios mío. Se ve que nos pegó mal a la final perdida, ¿eh?
1: ¿Qué va a ser?
2: Bueno, pásame el tema de African Magic Combo, La Chica, por favor.
1: Dale.
2: Soy Ramiro Chigra, saludos.
1: Dale. Te mando un abrazo enorme, mi amigo Ramiro. A todos ahí en el barrio Chijra. No fue ni para Boca ni para River. River que arrancó mal y Boca peor de... Pero bueno, Boca con muchísimos suplentes pensando en otro compromiso que tiene en la semana. Obviamente que no es ninguna justificación. No jugó para nada bien Boca. Hablando de Boca, voy con un hincha de Boca, un no name, que me dice, hola, ¿cómo te va? Buen día, cumpa. Que tengas un excelente comienzo de semana. Gracias, amigo César. Igualmente para vos. Que sea con mucha buena onda, mucha energía, mucha buena vibra toda la semana. Para mi amigo César, un no name que cada día elige Radio Recuerdos.

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1: Hola, buenos días, Samuel. Buen inicio de semana para todos. Hermoso día, calorcito. Quiero mandar saludos a Elizabeth Miranda, que está de visita en Perico, mi hermana. Está con mami, con Mode. Bueno, besitos, besitos. Quería que le dediques un tema de Mariana, por favor. Y bueno, saludos a todos. Besitos, abonada 590 desde Palpalá.
2: Bueno, qué lindo llegar a la provincia, volver a nuestro querido Jujuy. Estar ahí con mamá, compartiendo con la familia. Le mandamos un abrazo para Elizabeth. Se pone en contacto por acá la hermana Marisol, desde Palpalá, saludando a quienes así en Ciudad Perico también están con la radio encendida. De día Mariana, se llama Hablemos de Amor. Regalo también para vos, Marisol, abonada 590.

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2: 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Y me cuenta por acá la abonada 590. Me cuenta Marisol, dice gracias. Ayer pasamos un hermoso día en familia. También hay el saludo para mi sobrina, para Sol. Bueno, un beso a Sol, la sobrina de Marisol. Algo de Sissi Kach, que también tenemos y te lo vamos a regalar enseguida. Recuerdo, número habilitado para contactarte vos también, para programar tu éxito preferido. Estamos en la mañana de lunes, acercándonos al mediodía. Terminaron las vacaciones, no sé si para todos, pero para la gran mayoría. Algunos todavía de vacaciones. Mejor, Dancing in the Dark, bailando en la oscuridad.

0: Y muy bueno siempre disfrutar de la música. La mejor música del mundo que pasa acá, siempre por Recuerdos. Se va el jefe, se va Bruce Springsteen. Dancing in the Dark, presentado por Ardillas.
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0: Muy buena canción que contagia tararear y cantar. For My Lover. Se va a Tracy Chapman.
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0: Y quiero mandarle por acá un gran abrazo para quienes trabajan así en Mármoles y Granitos D&B. Saludamos a Diego. 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Y me voy a ir a Palpalá para saludar al abonado Fabio. Hola, ¿cómo te va, Samu? Como siempre, disfrutando de la radio. Gracias por tanta buena música, buen comienzo de semana ahí para todos. Abonado 906, saludar a Renato y Edith. Ya voy con una canción para Renato, para Edith.

0: una recordadísima canción de el gran Paul McCartney. Se llama Esperanza de Liberación. 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
0: Me voy a ir directamente para saludar a un amigo. Se trata de Sergio, que nos lleva de paseo para un lado, para el otro. Siempre está Sergio. Y veo por acá, a ver qué foto. ¿Dónde es esto? En pleno centro, ahí en Alvear y Necochea. Necochea y Alvear, donde se conoce acá en la capital como la Gran Manzana. Bueno, transitando por el centro. Y la radio, claro, encendida. Me lleva de paseo mi amigo Sergio. Gracias por estar, querido. Me voy a ir a Palpalá para saludar también a Javier. Dice hoy, como siempre, disfrutando de la radio. El tema Thriller de Michael Jackson es mi solicitado. Ya voy con lo tuyo. Cada día aparece por acá Marina con un chip, con otro chip. Pero el chip de la felicidad, de la alegría, de la buena onda. Ya le voy a regalar una canción a Marina que elige algunos numerillos para su canción programada. Ahora los Pet Shop Boys.

Ah, me acota por acá producción que es un regalo. Viene con dedicatoria este tema de la banda Pet Shop Boys. Se lo voy a regalar a Franco. Apareció Franco Lautaro.

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El otro día me venía acordando que este tema también aparece en la película Si tuviera 30. Alguno que otro se va a acordar. Si tuviera 30, una peli donde también le rinden homenaje al rey del pop, con un coreo impresionante en todos lados. Seguramente deslizando ahí en TikTok te habrás topado con algún coreo vinculada con el máximo, el rey, el interminable Michael Jackson.

se muestra totalmente agradecido por acá, Javier. Gracias por fin mi buena canción. Se le debe traer un lindo recuerdo a Javier, abonado número 2. Se va Thriller, temazo de Michael Jackson. Y me voy a ir para saludar a Barbita. Soy el conocido Barbita, te escribí el sábado. Ah, el de los tamales. Quiero mandar, dice, un beso para mi señora, para Noé. Bueno, mandamos un beso para Noé. De parte de Barbita, el marido. Ya voy a regalarte Bonnie Tyler. Se viene la recordada, la gran Bonnie Tyler. Y me voy al Altius. Así lo tenemos al amigo Juanca, el conocido Mulita. Hoy un lujo, queso de cabra con choclos del norte. Ah, mirá vos. Bueno, arrancamos así bien con toda la semana. Dice, San Lunes, último del mes, último lunes, ¿verdad? Ya que el próximo... ¿Cuándo? ¿El domingo? El sábado a la noche preparamos el sahumerio. Medianoche, pasada las 12, sahumamos porque el domingo será primero de agosto. Increíblemente. Está llegando el mes, el número 8 del mes, para volver a visitar a la Virgencita de Urcupiña. Obviamente que vamos a estar, si la Virgen así lo desea. Un abrazo para Juanca. Qué bueno arrancar así, querido. Queso de cabra, choclo del norte. Buena receta.

Bueno, a ver, el sábado a la tarde venía manejando, venía disfrutando de esta muy buena canción. ¿Sabés cómo suena ahí adentro? Y levantás el volumen y empezás a cantar y moverte solo. Illusion. Just an illusion. Imagination. Hablando de imaginar, me imaginé que están todos los correctores acá. Me están matando, mala mía, ¿verdad? El próximo sábado será primero de agosto. El próximo sábado será ya primero de agosto. Yo dije domingo, nada que ver, ¿verdad? Y bueno, con este tema sé que pasa todo tan rápido. Me voy a atar a la frase de la banda Virus, que dice: no sé si es hoy, ayer o mañana. Bueno, miraba el almanaque, nada que ver, ¿verdad? El próximo sábado será primero de agosto. O sea, el fin de semana arranca el mes número 8. El viernes a la noche habrá sahumerio de por medio. Medianoche el viernes, el sábado primero de agosto. Como me acota por acá mi amigo Ramiro, mi amigo Toti, dice: hermano, buen día, el primero es el sábado. ¿Verdad? Igual mi amiga Ana Más dice: hola Sam, el sábado primero de agosto. ¿Qué dije yo? Ah, también mi amigo Mulita dice: el primero es el sábado. Si el viernes a la noche comenzamos con los sahumerios. Ah, bueno, lo que va a ser la vieja terminal. Siempre ahí en la vieja terminal hay un lugarcito donde la gente elige comprar el sahumerio. Increíblemente un lleno total siempre.

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El tema que voy a regalar para Noé, de parte del marido Barbita, apareció Barbita. Que tengan una muy buena jornada de lunes. Abrazo, reitero, para Noé, de parte de Barbita, del marido. ¿Querían algo de Bonnie Tyler? Buscando un héroe, la canción que compartimos. Y me voy a la vecina provincia de Salta. Allí la tengo a Lili Serrano cada día a través de la aplicación. Hola, buen día, Samu, ¿cómo va? Hoy en compañía de mi pequeño nieto. Ahí lo vemos jugando con los baldes, con la maceta. Está bueno tener siempre al chiquitín ahí en casa. Bueno, un beso, Lili Serrano, querida. A disfrutar, lindo día en Salta también.

0: Alberto, te quiero mandar un gran abrazo, querido. Muy buena canción elegida por vos. Se llama Dolce Vita, Ryan Paris. Dolce Vita, claro. En una jornada así soleada, con 20 grados. Ya 20 grados la temperatura, qué lindo. Así que se quede siempre. Te voy a saludar también a Verónica, se pone en contacto por acá, dice: el sábado te vi en la tele, muy bueno, te felicito, Samu, espectaculares videos, ese Crying de Aerosmith, si puede ser enseguida, claro que puede ser, ya vamos a programarlo. Bueno, el sábado pasado, la verdad que todos, pero todos los videos fueron pedidos, solicitados, recomendados por toda la gente que también a través de la pantalla de Canal 7, cada sábado de 21 a 22 y los jueves de 15 a 16, vemos videos retros 80s, 90s, 2000. Ya voy a dedicarte una canción, Verónica, ese tema pedido, lo tuyo, está llegando también. 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

0: me encanta, qué buena canción, People from Ibiza, gente de Ibiza. Llegamos al mediodía y acá cada hora viene presentada por Carré.
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2: 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Internacionales.
3: Murió un niño de 9 años tras accidente en feria. Un niño de 9 años perdió la vida tras salir despedido de un juego mecánico en una feria en Jutiapa. El trágico accidente ha conmocionado a la comunidad, que se encuentra en estado de duelo por la pérdida del pequeño.
2: Nacionales.
4: Milei destaca logros en la exposición rural. El presidente Javier Milei inauguró la edición número 138 de la exposición rural en Palermo, donde se jactó de haber liberado al campo de capas de estatismo. Su discurso fue bien recibido por los asistentes, aunque no anunció medidas concretas.
2: Deportes.
3: River acelera negociaciones por refuerzos. River Plate busca acelerar negociaciones esta semana para incorporar refuerzos antes del cierre del mercado de pases. El club está en la búsqueda de su séptimo fichaje tras la salida de Juanfer Quintero.
2: Espectáculos.
4: Soledad presenta la canción de los Juegos Suramericanos. La cantante Soledad Pastorutti interpretará Late del Sur, la canción oficial de los Juegos Suramericanos 2026 en Santa Fe. La melodía promete emocionar y ser el hilo conductor de este importante evento deportivo.
2: Ahora, si están listos para continuar el día, pronto volvemos con más información.
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2: 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Hoy nos metemos de lleno en los grandes clásicos retro de los 80s. En 1987, Rick Astley, un joven cantante británico, irrumpió en la escena pop con su álbum debut, Whenever You Need Somebody. Su primer sencillo, Never Gonna Give You Up, fue un éxito global que lo catapultó a la fama casi de inmediato. Producida por Stock Aitken Waterman, la canción combina un ritmo dance pop contagioso con una melodía pegajosa y un estribillo que se quedó grabado en la memoria de millones. La voz profunda y cálida de Astley sorprendió a todos, contrastando con su juventud y aspecto juvenil. Never Gonna Give You Up alcanzó el número uno en 25 países y se convirtió en un ícono de la década de los 80. Su videoclip, con estilo clásico ochentoso y pasos de baile sencillos pero memorables, ayudó a consolidar su popularidad en MTV. Un himno pop eterno, lleno de energía, alegría y nostalgia.

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2: Y número para contactarte con nosotros para seguir programando juntos la mejor música del mundo. 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

0: pero me encanta remontarse un poquito a los años 80, programar algo de muy buen baile quebrado. Exitazo de Harry Hancock. Se llama Rocket.
1: Hola, Samu, buen día. ¿Cómo estás? Espero que muy bien. Lunes, yes. Iniciando la semana. Un sol espléndido, espléndido.
0: Buenísimo.
1: Yo creo que ya vienen los días de calorcito, así que a disfrutar mejor.
0: Ojalá.
1: Empezamos, arrancamos la semana en la escuela con todos los niños presentes. Así que feliz, escuchando la radio. Seguro que por ahí sale la música de fondo. Soy Grace, Abonada 32, reportándose como todos los días. Por favor, regálame un tema, puede ser.
0: Dale.
1: Algo de la reina Queen. Gracias, Amo, que tengas un excelente lunes, un excelente inicio de semana y el programa del sábado magistral. Besos, que estés bien.
0: Te mando un abrazo enorme, mi amiga Grace. Qué bueno trabajar siempre con la radio encendida. La radio viene ahí al lado. Sinónimo de muy buena compañía. Hola, ¿cómo te va? A través de la señal vía online llega excelente. Un abrazo enorme para el Pila. Anda por acá el Pila. Dice, qué buena música la de hoy, papá. Excelente, Harry Hancock. Este tema de Rocket. Temazo, temazo. Sé que lo baila bien el Pila. Lo disfruta ahí a través de la app. Bueno, vos también te podés descargar gratuitamente la aplicación. O cualquier cosa me piden directamente por WhatsApp el link. Así paso para que puedan descargarse la app y sí escuchar y disfrutar la mejor música de esos años. Voy a rematar este mini bloque break con escuchá.
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0: No, este es un recuerdo tremendo. Un himno del breakdance. Casi para ponerse a bailar, te diría.

0: Nada, de una, de one. Me puse a quebrar acá. Algo todavía me sale. Algo este baile entendemos. 1983-84. San Salvador de Jujuy. Federación de Básquet. Encuentro de breakdance. Vino gente de Tucumán. De otro país. Vino gente obviamente del interior y todo Jujuy. ¿Qué recuerdas?
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0: temas que nos transmiten mucha buena vibra, mucha buena energía, hasta ganas de bailar, claro. Se va George Harrison. El tema que voy a regalarle a la abonada número 19, que cada día está con nosotros solicitando muy buenas canciones. Un beso para Gladys. Excelente día, querida. Y sigan dejando mensajes solicitando muy buenos éxitos. Este es el número de contacto. Graba tu audio también así en el WhatsApp.
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un tema que sin duda se tiene que estar así en la playlist de cada uno. Un excelente tema de Miley Cyrus, The Clash. No puede faltar en la playlist, en ese pendrive. Así que suene en el auto, en la camioneta. Levantás el volumen. Le voy a regalar una canción para Silvana. Apareció Silvana luego de un fin de semana recuperándose de una gripe que la aqueja todavía, igual ya mucho mejor. Y me encanta que la música pueda sanar de alguna manera. Este tema de Cranberries, regalo para vos, Silvana.

Ah, qué buena canción de Lynn Rice. Un tema que pueden llegar a programar cuando quieran acá en Radio Recuerdos. Se va a Can't Find the Moonlight. De la peli. Claro, las chicas bailando arriba de la barra. Me voy ahora con mi amiga. Acaba de cantar Jennifer Page. Se llama Crash.

0: Ya la la la. 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Ya. Y te vas escuchando ahí en el Cronos, Radio Recuerdos, en la playlist. Ya la la la. Con Jennifer Page. Claro. No hay otra. Te quedas acá en la inolvidable. Tengo la pausa. Luego de la tanda se viene Mancol. Se viene algo más del Ítalo Disco. Ya regreso.
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0: Y veo por acá, se pone en contacto Antonia. Hola, ¿cómo te va, Samu querido? Hermosa semana para todos. Última semana de julio. Buenísima la música, qué tema. Este Mancol siempre va a ser el tema de la semana. Ya te diría tema del año. Un abrazo para Carlos. Hola, ¿cómo te va? Te escucho en la radio, cada día trabajando. Hermoso el trabajo, siempre con la radio ahí al lado. Un abrazo grande, amigo Carlos, a toda la gente de la construcción. Regalo para Mónica.
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0: Y luego de haber compartido el éxito de Mancol, que le cae muy, muy bien a todos. Momento de Gigolo. Este es un tema que le pertenece a los Italian Boys, año 1987-88. Alguno que otro recordará, algunos lo habrán bailado, porque el género Italo Disco, lo que se conoció en un momento, o algunos todavía lo conocen como el Gapul, del sello Pulga. Tenemos algunos de Spaghetti también. ¡Ah! Oh, recuerdazos en vinilo. Escuchá qué tema. Otro bien bailable, por llamarlo de alguna manera.

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1: El número para ponerte en contacto, como hace por acá Angie. Un beso para Angie, que siempre está. También es abonada, Angie. Al igual que Carlos, que me cuenta, escucha la radio como puede, pero está la radio ahí siempre al lado. Hola, ¿cómo te va? Me llamo Roberto, acá en Chala. Un abrazo enorme. Felicitarlos por el programa que tienen. Ese es mi favorito. Qué buena música. Se despierta mi corazón de aquellos momentos solamente vividos por uno. Ahora que sí. Momentos inolvidables. Cada canción trae un lindo recuerdo. Algunos con algo del pop, algunos algo del rock, algo de música nacional también. ¿Y por qué no algo del Ítalo Disco? Este tema que también ha sido muy bailado, lo vamos a dejar ahora. Se lo voy a regalar a mi amigo Roberto, que dice: Dios se bendiga, fuerte abrazo para todos, momentos lindos. ¡Qué momento! 1988, esta canción nos hizo bailar.

0: Me cuenta por acá Ale Alfaro que le encanta la música bolichera. Debe traer lindo recuerdo. Me dice, buen lunes, Samu. Enorme abrazo también para vos, Ale Alfaro. Este tema de Fichi Melanie se llama Te Gusta. Primero W con Mami. Italian Boys, el Chigolo. Y el que viene es otra tremenda canción. Onda recopada por acá, Angie. Qué temazo. Claro, qué bailable en su momento. La canción que tenemos ahí de fondo también. Regalo para Antonia que anda recopada, arrancando la semana con pilas. Mucha pila para disfrutar ahora esta canción.
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0: Y voy a reiterar por acá el saludo para mi amigo Roberto Ayala. Qué lindo estar en esa localidad, ahí en Ayala, con la radio encendida. Me dice, donde chocan los vientos, acá en Ayala. Felicitarlos por muy buen programa de cada día. Hoy quiero los ojos de Bette Davis. Ahora voy a ir con la gran Kim Carnes. Me voy quedando con lo tuyo, Roberto. Y viene llegando de la mano de el Micro Music.
1: 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Hoy nos metemos de lleno en los grandes clásicos retro de los 80s. Hay voces que te atrapan desde el primer segundo, y la de Kim Carnes es una de ellas. En 1981, esta canción se apoderó de los rankings con su atmósfera cinematográfica y ese sonido de teclados tan particular que te envuelve como una neblina. Habla de una mujer fatal, de esas que te seducen con la mirada. Ganadora del Grammy a la canción del año, Bette Davis Eyes es sofisticación pura para tus oídos. Una joya que nunca puede faltar en un especial retro.

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0: sintonizando el dial. Claro que lo estás haciendo bien, porque te quedás acá de manera funcional cada día. Muy buen tema de la banda Virus. Sintonizando este punto del dial, la 106.7. Y a través de la aplicación llegamos a todo el mundo. Me voy a tierra cuyana, me voy a la provincia de Mendoza.
1: Hola Samuel, ¿cómo andás? Buen día. Bueno, wow. Acá escuchando la radio, esperando que hayas tenido un buen fin de semana. Saludos a toda la audiencia. Acá está lindo, está el solcito, así que aprovechando eso.
0: Acá también.
2: Hola hermanito, ¿cómo andas por allá?
0: Bien.
2: Todo muy bien. Aquí, gracias a Dios, como dijo Moisés, excelente el día. con un sol radiante. Bueno, también ahí te saluda el pa.
0: A ver.
3: Hola Samuel.
0: Hola pa.
3: ¿Están bien todos?
0: Todos.
3: Saludos para todos.
0: Gracias.
2: Ay, bueno, ya está, nos queda esta semanita. Bueno, está el papá.
0: Una semanita
2: bueno,
0: más.
2: Sabes que ya lo estoy extrañando. Un beso ahí, como siempre, nos reportamos. Un gran besote para todos ahí, para la audiencia. Chau, chau.
0: Dale, dale un beso enorme para Elvira. Otro beso para Moy. Obviamente para papá, para Felipe. Una semanita más.
4: Nacionales.
0: Y luego, de vuelta a casa. Está bueno, está bien. Está lindo siempre disfrutar un día más. Siempre en la vida. Y más aún cuando tenemos un sol a pleno. Acá también en Jujuy, agradable 22 grados. Ya tenemos 22 grados de temperatura con un sol que ilumina la capital jujeña, la provincia. También soleado en la provincia de Mendoza. Está bueno para un verano traidor. Que vuelva el verano. Queremos calorcito, basta de frío. Somos así.

0: una letra maravillosa y muy buena interpretación del Meno Fernández, Los Rancheros, haciendo Hey. Andrea se pone en contacto eligiendo la canción que se va. Andrea, que tengas un excelente día, gracias por la banca. El que viene, a regalo para Carlos.
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1: Ah, qué tremenda voz. Que te pueda presentar el señor locutor, el gran Daniel Giles. Es un honor. Me cuenta por acá Charlie, así con el primo Gabriel. Abrazo para Gabriel, abrazo para Charlie. Ese tema de Irresponsables era regalo para ustedes. Me voy a quedar con otro tremendo éxito de aquellos años. Vilma Palma de Vampiros. Se llama Mojada.

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2: Cúpula de calor afecta a millones en Estados Unidos. Una cúpula de calor extremo se expande por el centro de Estados Unidos, poniendo en riesgo a millones de personas. Desde Texas hasta Dakota, la ola de calor asfixiante no ofrece alivio, ni siquiera durante la noche.
1: Nacionales.
3: Frente Renovador responde a Milei por insultos. El Frente Renovador criticó las descalificaciones del presidente, afirmando que insultar a un exfuncionario sin justificación es un agravio inadmisible. La agrupación sostiene que este tipo de comentarios degrada la palabra presidencial y empobrece el debate público en el país.
1: Deportes.
2: Briatore califica de decepcionante el GP de Hungría. Flavio Briatore fue contundente al calificar de decepcionante la actuación de Alpine en el Gran Premio de Hungría. El ex jefe del equipo de Fórmula 1 destacó que la escuadra no está al nivel necesario para competir en la temporada 2026.
1: Espectáculos.
3: Ángel de Brito lanza duras críticas a Wanda Nara. Ángel de Brito no tuvo piedad al criticar a Wanda Nara, a quien calificó de ladrona y comparó con Mauro Icardi. Sus comentarios surgen tras el lanzamiento de los cursos de la mediática, generando gran revuelo en los medios.
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0: y cómo vivir. Pero con la música sobrevivimos y la vivimos muy bien también. Con vos, claro, ahí del otro lado, con toda la audiencia de Radio Recuerdos, la audiencia de Remember. Mandarles un abrazo enorme a todos. Y ya estamos cerrando, bajándole la persiana a este primer acto.
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0: Y acá tenemos siempre muy buena vibra, como dice mi amigo Daniel. Tremendo locutorazo. El otro día lo compartió mi amigo Oscar Maminotti una nota con el gran locutor, con el gran Daniel Giles, que en algún momento vamos a tenerlo también acá en el programa. Estaría muy bueno hablar con él, que nos cuente un poquito de la radio que tanto amamos. Esa radio generada en frecuencia modulada ya a finales de los años 80. Que todavía perdura y va a durar siempre. La radio no va a morir nunca. La radio es la radio. No me vengan con contenido, streaming. Bueno, sí, funciona. Pero la radio es magia pura. ¡Claro! Si no, pregúntenle a mi amigo Daniel G. Que tengan una maravillosa, soleada tarde de lunes. A pasarla bien, a disfrutar. Mañana, si Dios y la Virgen así lo permiten, vamos a regresar por mucho más. Ya está por acá mi amigo JJ Garone, otro hombre de radio. Se viene el programa de cada tarde, programón de El Club Retro, La Máquina del Tiempo. ¡Qué bueno de Time Machine! Oh, increíble el programa de Garone, que ahora viene a ocupar su trono. Y nosotros vamos a cerrar con lo que sucede hoy. Con un sol así, que brilla en todas partes. Abrazo, gracias. Chau, hasta mañana.

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1: Hola, ¿cómo están? Bienvenidos. Así comenzamos una nueva semana. ¡Wow! 27 de julio. Se nos está terminando. Última semana de julio. Aquí estamos comenzando un nuevo programa con canciones de la década del 70, con canciones de los 80, con alguno por allí de los 90, pero también con muchos remixados, Muy lindo, la verdad, un programa espectacular para ir cerrando una semana maravillosa. Mañana vuelven los temas pegadizos, Mañana tenemos bien pegadizos esas canciones que las escuchás una vez y estás todo el día repitiéndolas, ¿no? Mañana un programa realmente muy, muy lindo. Y te invitamos a formar parte de nuestro club, como todos los días, a través de nuestro Instagram. Ahí nos podés encontrar como el Club Retro. Y si querés participar, si querés sumarte a mi Instagram personal, estoy como Juanjo Garone. Así directamente te doy la bienvenida. Muchas cosas no estoy subiendo, pero ya voy a empezar a subir historias y demás. Estamos ahí con muchas cositas, trabajando para todos ustedes. Que tengan una buena semana que comienza con todo, un club retro realmente a full, con muchas historias, con muchas canciones, con mucho detrás de escena. Acá en la radio comenzamos este programa que ya tiene 22

Why can't I be you? ¿Por qué no puedo ser vos? Un mensaje que bajo la fachada alegre y funky es un lamento de deseo de transformarse por completo en otra persona para ser digno del amor, ¿no? Bueno, una canción que alcanzó el primer lugar en España, pertenece al disco Kiss Me, Kiss Me, Kiss Me, de la canción, una canción diferente, ¿no? De la banda de Robert Smith. Aquí en el Club Retro comenzamos la semana con todo. Muy buena canción de New Wave, editada en el año 1987.

Otro número uno en varias oportunidades, porque fue número uno en el 66 por The Supremes y en 1982 por el señor Phil Collins, era You Can Hurry Love, canción que, bueno, recuerda la paciencia en la búsqueda del amor, recuerda las palabras de la madre, que, bueno, decía que había que vivir la vida no tan apresurado, ¿no? Pero vos no tendrías que estar tan apresurado para conseguir pareja. Número uno en el Reino Unido durante dos semanas en el 83, en Bélgica, en Canadá, Países Bajos, Irlanda, un éxito de Phil Collins, y fue el primer número uno del Reino Unido de Phil Collins, You Can Hurry Love. Ahora, esto continúa con otro temazo, Jensen With Myself, arriba el volumen, disfruta, quédate con nosotros en el club que hay un programón en el día de hoy, vamos.

Billy Idol decía Jensen Webb Myself, bailando conmigo mismo. Acá estamos disfrutando de las mejores canciones. Aquí estamos en el Club Retro, en la máquina del tiempo. Sí, quédate. Te dije que hay un programa repleto de hits. Mira, Rockin' in the USA.

Era John Cougar Mellencamp haciendo este Rock in the USA al mismo ritmo. Prácticamente seguimos con What I Like About You, la música con The Romantics. Pura energía, buena manera de comenzar la semana. Estás en el club, solo buenas canciones.

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buena reversión de la señora Kylie Minogue sobre su propia versión, armó este mucho más sofisticado a nivel pop, sonando Kylie Minogue haciendo The Locomotion. Estás en el Club Retro, hoy celebramos la música como todos los días, pero el lunes arrancamos con toda la fuerza, lunes con energía positiva, arriba el volumen, esto recién empieza.

Everybody have fun tonight. Todos tienen diversión esta noche. Estabas escuchando una de las canciones más pegadizas de la década del 80. Mientras tanto, Loco de Atar, dice La Zimbabue, la banda liderada por el Chelo Delgado. Escuchá.

club y bailás, y cada canción te lleva a algún momento especial de tu vida. Era Virus haciendo Amor Descartable, otra de las grandes canciones de la agrupación. Te quedás, Vilma Palme Vampiros desde Rosario.

Era la banda del Pájaro Gómez, era Vilma Palme Vampiros, año 91, Bye Bye, una canción muy pegadiza, ¿no? Y bueno, sí, se terminó, es la despedida de una relación que se terminó, deseando un adiós y prometiendo no volver a buscar a esa persona. Número uno en Argentina, en el chart local. También una canción que consolidó como uno de los grandes hits del disco debut de la banda llamado La Pachanga. Seguimos.

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Pura energía, te dije que teníamos pura energía en el día de hoy, de la mano de los australianos de Men at Work, una canción que en Australia se estrenó en el año 81 y en los Estados Unidos en el 82. ¿Quién será ahora? Una canción que retrata la paranoia y el deseo de aislamiento de una persona que se siente acosada e invadida, temerosa de que alguien toque su puerta, ¿no? Número uno en Estados Unidos. Primer lugar en Israel también. Un éxito fuerte de la banda australiana y un himno del New Wave de comienzos de la década del 80. Ahora llegan los Pet Shop Boys. Esto es It's

Buena versión, reversionada, valga la redundancia, por Darío Caminita. Estabas escuchando este tema llamado Crazy, de la mano de ni más ni menos que Seal. Te quedas en el Club Retro, llega el momento del rock en tu idioma.

Gabriel Fernández Capello, más conocido como Vicentico, te acompañaba aquí en La Máquina del Tiempo con solo un momento. Seguí disfrutando de las mejores canciones. Viví el Club Retro, subí el volumen. Hay más rock en tu idioma. Sí, claro, acá en este lunes.

la banda de Joaquín Levington y Pasos al Costado. Aquí en La Máquina del Tiempo, esto no se detiene, llega la agrupación Tok Tok con uno de los clásicos del año 1979-80. Esto es It's My Life. Es

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Hoy comenzamos la semana con buena energía, con cuánta fuerza, ¿no? La verdad, Girls, Girls, Girls se llama este tema, editado en el año 1987 por la banda de rock sureño y de hard rock Motley Crue, ¿no? Un himno del glam metal que celebra el estilo de vida de sexo, de motos y de strippers, ¿no? En este caso sonaba un éxito inolvidable, Girls, Girls, Girls, de la mano de Motley Crue aquí en el club. Nosotros seguimos, sí. Cameron Feel the Noise. Uy, temazo, por favor, ¿se acuerdan? Aquí se escucha esta versión puntual, que es la de Quiet Riot. Escuchad.

Una chica material es la reina del pop, es Madonna. Dice presente, qué lunes, por favor, cuánta energía positiva. Así comenzamos la semana, imagínate cómo podemos llegar a terminar esta semana. La reina del pop dando cátedra de ser una chica material en un mundo material. Ahí estaba una de las canciones que la consolidó, ¿no? En el reinado del pop a la mismísima Madonna. Señoras y señores, en el club seguimos, mirá. Con ustedes, Creedence. Arriba el volumen. Buena manera de vivir una nueva semana en el club.

Era la música con Creedence Clearwater Revival. Buen recuerdo, te dije, tenemos de todo, 60, 70, 80, 90, sí, 2000, no, de todo.

Billy Idol haciendo Money Money, como estamos hoy, con Billy Idol. No te muevas del club, hay mucha, mucha energía, sí. La verdad, todos temas positivos, todos temas arriba. You Can Touch This. Se escucha la música de MC Hammer. No se muevan del club, vivan las mejores canciones.

0: Buena manera de comenzar esta semana con muy buenas canciones, esta última semana de julio, y yo te propongo que te quedes con nosotros porque el programa de hoy está buenísimo, ya estás escuchando, pero lo que viene, el de mañana, el de pasado, todos los días un poquito mejor. Te proponemos que te quedes aquí en la radio sintonizando este programa que se llama El Club Retro, la máquina del tiempo. Sí, ya regresamos con más Club Retro.
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Pura energía, Vince Clarke, Andy Bell, Erasure, año 1992, una canción que fue editada como single llamada Breath of Life, con un mensaje sobre la liberación personal y la toma del control de la propia vida. Sí, ahí estaba esta canción de Vince Clarke y Andy Bell, que ocupó el primer lugar en el chart del Reino Unido, en el UK Indie Chart, durante una semana, y también alcanzó, por ejemplo, en Irlanda el puesto número 3, en Finlandia el puesto número 4, número 1 en el UK Official Chart. Ahí estaba sonando. También formó parte del disco Chorus. Ahora llega desde Noruega la banda Aja.

Estamos escuchando la música con Cry Wolf, año 1986, una canción con un toque dramático que utiliza la fábula del Pedro y el Lobo, ¿no? Para advertir sobre las consecuencias de mentir repetidamente, ¿no? Llora lobo, después uno pierde la credibilidad cuando la ayuda es realmente necesaria. Primer lugar en Irlanda una semana, ahora llega The Buggles.

Era Video Killed the Radio Star. El video mató al ídolo de la radio, que fue la primera canción que emitió MTV. Si bien la canción fue emitida por MTV en el año 81, la versión original fue editada en el año 1979. ¿No? Vendrían a decir como que los medios visuales iban a desplazar a la radio a formatos antiguos. Y fíjate cómo cambió el tema, ¿no? Que no pasó. Número uno en varios charts, en el Reino Unido una semana, en Australia una semana, en Austria dos semanas, en Bélgica también fue una semana, en Francia, en Irlanda, en Japón, en España, en Suecia, en Suiza, en todos lados. Un single que, bueno, como te contaba, tiene la distinción histórica de ser el primer video musical que emitió MTV en los Estados Unidos el 1 de agosto del 81. Antes creo que dije mal la fecha. Estamos en el Club Retro, en la máquina del tiempo. Llega New Order, ponemos más energía positiva todavía.

de los grandes himnos de la agrupación Van Halen. Estabas escuchando este temazo con David Lee Roth en ese momento. Era Jump. Así estamos viviendo este comienzo de semana con muy buena energía. Personal Jesus, sweet.

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el placer de escuchar a Belinda Carlisle. Estabas escuchando esta canción llamada La Luna aquí en La Máquina del Tiempo. Belinda Carlisle en La Máquina del Tiempo. Comunícate con nosotros a través del Instagram, el Club Retro. Así comenzamos un nuevo segmento, una nueva parte en este lunes con muy buena energía positiva. Llegan ellos, los AC/DC, este temazo de rock, You Shook Me All Night Long. ¿Te acordás? ¿Lo querés bailar? ¿Querés corearlo? Vamos, que estamos todos aquí en la radio celebrando una nueva semana, poniendo la energía necesaria para que este lunes tenga buena onda. Sí, You Shook Me All Night Long, AC/DC.

No, mano de piedra, hoy arrancamos con una fuerza increíble. Era Yas and the Plastic Population. Estabas escuchando The Only Way It's Up. La única forma es estar bien arriba, como este lunes que comienza la semana con la mejor energía.

Bailando en las veredas, decía Raúl Porchetto desde su disco inolvidable Noche y Día, ¿no? Donde incluía esta canción que fue muy popularizada gracias a una publicidad televisiva de unos cigarrillos hace mucho tiempo atrás. Aquí estamos, arriba el volumen, hay buenas canciones, hay buena onda, estás en el Club Retro.

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Temazo, ¿no? Miss Me Blind, de la mano. Uy, When I'll Be Famous. Esto no para. Estamos con una canción más fuerte que la otra. En un ratito, canciones en tu idioma. En el Club Retro celebramos la música, celebramos los clásicos y hoy lunes con mucha energía.

When I'll Be Famous, decía Bros aquí en el club. Y mientras tanto, cambiamos totalmente, llega el Baiano con este Tarde Gris. ¡Qué canciones! Por favor, no se muevan del club, sigan disfrutando de la mejor música.

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temazo de la mano de los Guns N' Roses en esta última parte que comenzamos en esta edición de día lunes. Comenzamos la semana con energía positiva. Era Sweet Child O' Mine y esto sigue. Always On My Mind se llama este tema, esta versión interpretada por los Pet Shop Boys. Hoy los hemos escuchado y celebramos la música, sí, tranquilamente. Aquí pueden estar sonando, ¿por qué no?, otra vez, ¿eh? Pero con otra canción. Un tema que cantó Elvis Presley, que tuvimos un montón de versiones. Siempre en mi mente, al ritmo de los Pet Shop Boys. Hay energía positiva, estás en el Club Retro.

Eran los Pet Shop Boys, estabas escuchando Always On My Mind aquí en el club y una versión ahora que era un clásico de Carole King que vuelve en este caso y es como un terremoto del amor que genera en una persona. Carole King lo colocó en el primer lugar en el año 1971, pero luego lo cantó Martika que lo puso en Australia y en el Reino Unido en los primeros lugares. Tremendo, aquí está. Feel the earth move, ¿no? Siento que la tierra se mueve. Dato de color, el tema fue retirado de algunas radios de Estados Unidos luego de un terremoto de Loma Prieta del año 89.

Prayer, viviendo a plegarias, decía el señor Bon Jovi y su banda Bon Jovi, aquí casi sobre el final de nuestra edición de día lunes. ¡Qué programón! Por favor, hoy no paramos, ¿eh? Y nos quedan un par de canciones más. Dale, una más antes de despedirnos, una más, por favor. 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

Era Grooves in the Heart de la mano de Eddie Light para poner punto final a nuestra edición de día lunes. Qué lunes que tuvimos, cuánta energía positiva. Gracias a todos por acompañarnos. Muy buena vida. Se quedan en la radio, no se vayan, por favor. Nosotros regresamos, si Dios quiere, mañana. Tenemos una semana a puro movimiento. Buena vida. Chau, hasta

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0: que nada, no te asustes. Viste, yo sé que sabías que a partir de este instante comienza Rebobina a los 90 y comúnmente escuchás la voz del conductor de una forma distinta. Pero bueno, sí, soy yo, soy el mismo de siempre. Ya me conoces. Cuando la semana la comienzo así, con congestión, con la voz tomada, medio resfriado, a punto de fallecer, bueno, me tenés que aguantar, no me queda otra. Estamos en clima de cambios y por eso estoy como estoy. No sé si estoy a punto de explotar, medicado hasta la coronilla, pero la garganta la tengo en estado tremendo. Y toda la semana, viste, esto después, hasta que se me normaliza el tema, es una semana que estoy arañando a ver cómo recupero la voz normal. Pero estamos, eso es lo que vale, y sé que eso se valora también. Otros ahora estarían pidiendo roja y diciendo, che, déjenme un poco en boxer. No, acá estamos acompañándote como vos seguramente haces cuando estás en este estado y tenés que ir a laburar. Vas igual y le pones lo que hay que ponerle, ¿verdad? Esto es Rebobina a los 90, amigos, amigas. Comenzamos este lunes. No te vayas, bienvenidos.
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Por delante, luego de haber comenzado con todo el poder y dame el poder de Molotov, así debe ser el comienzo de una semana que se necesita precisamente energías, ¿no? Luego nos fuimos a escuchar a Alanis Morissette y ahora te vamos a invitar a quedar con una linda historia de amor. Sí, él es CAE, el argentino que en 1993 hacía esta tremenda balada. Quédate que en un ratito te cuento todo lo que tenemos para hoy.

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Luz. Esa es la idea, que disfrutemos de este lunes de Rebobina juntos, con lindas canciones, con buenas propuestas. Y se nos ocurrió, ¿no?, compartir con vos temas que nos ayuden a revivir esas instancias, esas épocas. Y un videoclub, creo que no hay, son pocas las cosas que se relacionan tanto con una década como un videoclub. En realidad hay un montón que vamos a ir charlando, ¿no? Pero hoy vamos a estar conversando sobre eso. Recordemos juntos cómo eran tus experiencias, tus vivencias en un videoclub, mientras que escuchamos canciones que nos llevan a esa época también. De hecho, vamos a viajar al año 98 para escuchar al puertorriqueño Chayanne con una de sus grandes canciones, llamado Atado a tu amor.

Sabes que nuestro Instagram se rebobina a los 90 y que nos encanta hacer un programa colaborativo. A tal punto que hoy queríamos conversar con vos. Viste que te dije, estoy en este estado y necesito un poco de que ustedes me ayuden a remar esta situación y no dejarme a mí solo. Bueno, para eso vamos a estar, además de solicitando tu presencia para ayudarnos a armar un buen playlist de canciones de los 90, también pensábamos, che, y si empezamos a charlar un poco de cuestiones que nos recuerden las experiencias, las vivencias que en los 90 teníamos y hoy no. Y también en base a eso ayudar, ¿no? Vos de tu parte con tus recuerdos. Por ejemplo, el primer punto luego de un fin de semana en donde más de uno, viste, tuvo que recurrir quizás a plataformas como Netflix, Prime y demás. Y ahí es donde dijimos, che, qué época, los 90, cuando no existía todo esto y teníamos que caer obligadamente a un videoclub para poder ver algo en tele, ¿no? Y ahí es cuando dijimos, vamos a charlar un poquito de eso. ¿Cómo venía ese recuerdo por ese lado, no? El olorcito, esa alfombra vieja que tenían los videoclubs. ¿No te pega un poco de nostalgia cuando entrabas y veías esos estantes en más de un videoclub lleno de VHS que tenía el videoclub de barrio mismamente, ¿no? Y que vos, un poco en base a eso, era el destino, el éxito de tu fin de semana por venir. El viernes el videoclub estallaba. Viernes tipo 7, 6 de la tarde, estaba la familia entera en el videoclub viendo qué podían preparar para un fin de semana, más aún aquellos fines de semana que se pronosticaban mal clima o clima fresco, con lluvia. Contanos un poquito vos también cómo vivías esa experiencia en los 90, mientras que seguimos escuchando más buena música. Ahora llega The Wallflowers con un tema llamado Un Faro Delantero.

tremendo lunes estamos viviendo con vos. Gracias por estar del otro lado, gracias por hacernos el aguante. Sonaba música de Smash Mouth, buena canción para ahora irnos a una tremenda propuesta con la voz del argentino Gustavo Cerati. El álbum se llamaba Canción Animal y tenía una de las, yo te diría, mayores producciones del rock argentino que sonaron en todo el mundo. Son los Soda Stereo con Hombre al Agua.

invitamos en el comienzo del programa a sumarte a nuestro Instagram rebobina los 90. Ahí un montón de amigos ya van también haciendo que este programa empiece a tomar un poco la forma que deseábamos desde el comienzo, así que en un ratito vamos a estar comenzando a compartir tus experiencias, tus vivencias. Gracias por sumarte. Rebobina a los 90, si aún no lo hiciste, lo podés hacer obviamente. Vamos a escuchar ahora una canción del año 1990, una canción que llegó al puesto número 1 del Billboard Hot 100. Fue un tema certificado, de hecho multiplatino, y además ganó varios Billboard Music Awards, además de American Music Award, también en el año 92. Estamos hablando de la tremenda agrupación estadounidense CNC Music Factory, con uno de sus grandes temas, llamado Voy a Hacerte Sudar. Todo el mundo a bailar ahora, dale.

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Che, no me bulineen por cómo está mi voz. Saquen lo productivo de esto, no, me están matando algunos. Pero es cierto, estoy detonado, detonado. No puedo prácticamente ni hablar, pero acá estamos, haciéndote compañía con un poco la intención de transmitirte que si bien cuando uno se siente mal hay que hacer reposo, por supuesto, por lo menos es mi humilde forma de ver las cosas, cuando uno tiene un compromiso hay que darlo todo. Entonces, bueno, vamos a un ritmo tranquilo, pero estar presente acá con vos, acompañándote, y a lo largo de los días nos iremos acomodando para estar en un estado ya más óptimo. Tampoco que nos estamos muriendo, pero sí, cuando uno no está mal, más de uno diría, ahora me iría a recostar un poquito, tranquilo. Bueno, no, che, hay que ponerle, hay que ponerle, y acá estamos, para sacar adelante este país. Oh, Dios mío. Bueno, estamos más con más recuerdos. Mira, vamos a viajar, si te parece, al año 91, para escuchar esta propuesta francesa, que en realidad nacía en Guadalupe, un departamento de ultramar francés, en el Caribe. Estamos hablando de Frankie Vincent, con el tema llamado Fruta de la pasión.

seguimos recorriendo distintas propuestas y vamos a comenzar un poco a transmitir las vivencias, los recuerdos de nuestros oyentes. Fíjate que el gringo se comunicaba, decía, ¿qué haces, loco? Felicitaciones por el programa, se pasan. Gracias por la buena onda, gringuito querido. Dice, le mando un saludo enorme a mi Germu, que todavía se acuerda de cuando nos quedábamos pegados a las góndolas del videoclub eligiendo qué ver. ¿Qué épocas? Dice Mariana, dice, hola Rebobina, qué buen tema metieron hoy. Quiero mandar un saludo a mis amigas de la SECU, la secundaria será, ¿no? La banda de quinto año, exacto. Bueno, alquilábamos películas, estrenos de terror y nos pasábamos la noche gritando con pochoclos. Con pochoclos. Al día de hoy me encanta hacerlo, pero claro, ya no con videoclubs de por medio. Bueno, ahí va un poco el tema, ¿no? Como que hoy es todo mucho más práctico. Antes tenía además un poco el hecho de conformarte con lo que hay. Hoy un poco tenés tantas variantes. Bueno, el flaco dice, buena gente, un saludo para toda la gente de Rebobina. Quería recordar también los sábados a la tarde cuando íbamos a buscar esos estrenos que los videos tenían solamente dos propuestas y entrabas y la cajita de plástico vacía estaba siempre. Claro, porque hay muchos videos en aquella época en donde el nada más vos tenías la caja, ¿no? Y cuando ibas a pagar, ahí metían en la caja el VHS, ¿no es cierto? Hay otros videos que estaba ya el VHS adentro y ahí te dabas cuenta si la película estaba alquilada, ¿no? Sí, yo recuerdo eso. Recuerdo que había algunos videoclubs que tenían como un cartelito rojo o azul, por ejemplo, si era rojo era que estaba alquilado, si era azul era que lo podías alquilar, ¿no? Y no estaba el VHS adentro. Y en otros videoclubs vos ibas levantando la cajita, si estaba liviana era que no estaba el VHS, estaba alquilado, listo, sonaste. Y si no, si estaba pesado, abrías, estaba el VHS y hasta tal punto recuerdo que tenías que leer, porque muchos chistosos cambiaban las películas de cajas, entonces vos decías, ah, mirá, está, y abrías y era otra. Tremendo, bueno, más amigos que se van comunicando en un ratito, lo seguimos compartiendo con vos. Ahora vamos a escuchar tremenda canción de Nirvana y el tema se llama Se huele a espíritu adolescente.

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seguí con nosotros, seguí contactándote a Rebobina a los 90. En la próxima entrada seguimos compartiendo tus experiencias, tus recuerdos. Gracias por formar parte y, por supuesto, por quedarte con nosotros ahora para juntos, ¿no? Recordar y regalarnos una linda canción, ¿no? Para crear un buen momento en este lunes con la agrupación Metallica, el tema llamado El Imperdonable.

Qué buenos recuerdos cuando la música te hace revivir, ¿no? Situaciones que te llevan a no solamente decir qué buena canción, sino qué buenos momentos vividos. Él es Luis Miguel. Hoy por hoy, yo te diría de que está, obviamente, que disfrutando de su fortuna. Si bien se sigue presentando en distintos shows en el mundo, es como que ya todo lo hace de una forma más relajada. De hecho, yo no sé cuánto hace que no saca una nueva canción. Hablamos de Luis Miguel, entonces, el mexicano que en realidad nacía en Puerto Rico y algunos se lo han apoderado como el Rey del Sol. Estamos hablando de Luismi con ¿Cómo es posible que a mi lado?

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seguimos así juntos, disfrutando de lindas canciones. Me encanta que estés del otro lado, me encanta que juntos estemos armando una propuesta de lunes que nos hace compañía, que nos hace pasarla bien. Y si te parece bien, le damos lugar a la música de Dolores O'Riordan. Ella es la voz indiscutible de los The Cranberries, para que la agrupación irlandesa en el año 92 haga esta linda canción llamado Dreams.

continuamos con esos recuerdos increíbles que nos dejó la década del 90 y hoy charlando sobre las experiencias en videoclubs. Bueno, Sofi dice, hola chicos, beso gigante a mi novio, ¿no? Que está escuchando en el auto. Dice, les juro que el olor a alfombra de esos locales me quedó grabado en la memoria para siempre de los videoclubs. Obviamente está hablando, era el mejor plan de un viernes. Nacho, que más el programa, el viejo nos perdonaba siempre las multas por devolver las películas sin rebobinar. Haciendo alusión al nombre del programa, gracias. Totalmente, porque era un tema. Si vos no rebobinabas la película, tenías multa. Tenías que entregarla con la película rebobinada. Y la verdad que estaba bueno eso, porque si no la tenía que rebobinar el chabón del videoclub, que más de uno lo tenía que hacer. Tenían una maquinita, me acuerdo, ¿no? Que ponían ahí la cinta y se las rebobinaba mientras que te atendía. Pero claro, si no, vos llegabas a tu casa, querías poner la película y tenías que vos rebobinarla. Era un garrón. Bueno, Fede dice, buenas chicos, qué discusión armábamos en el videoclub del barrio para ver quién elegía la película. Terminábamos llevando cualquier cosa, dice. El Turquito dice, ¿qué haces, papá? Todavía tengo guardado en un cajón el carnet de socio plastificado del videoclub de la esquina. Dice, bueno, dice acá el nombre del videoclub. Totalmente, vos tenías un carnet, tenías un carnet o tenías que decir el DNI, ¿no? Y ahí en el sistema, los más avanzados, en una compu, saltaban, ¿ah? Que era socio vos, o estabas, o sea, como socio vos, pero por ahí si iba tu viejo, tu hermana o alguien, pero vos eras el titular, tenías que autorizar a la otra persona que también pueda sacar. ¿Recordás esas cosas? Nada, tremendo, tremendo. Bueno, seguimos en Rebobina a los 90, ahora para escuchar la voz de Freddie Mercury, el tema llamado El Gran Simulador.

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Pasaba Carlos Vives en este lunes de Rebobina y más amigos que siguen con nosotros. Dice el Colo, hola chicos, amo el programa. Acá dice, bueno, saludo a los compañeros del banco. Y la cola dice que teníamos que hacer en los videoclubs, era desgarradora. Beto, ¿qué hace fiera? Un saludo también para todos. El dueño del videoclub de la avenida fue mi cuñado durante mucho tiempo y me guardaba siempre las mejores películas para mí. De ser un privilegiado total. Lore, hola Rebobina, qué angustia daba llegar un finde de lluvia y ver que la peli que querías ya se la habían llevado todos, ¿no? Te tocaba revisar los estantes del fondo. Nerito Carlos dice, buenas muchachos, el ritual de dar vuelta la cajita gastada de cartón para leer la sinopsis era genial. Tommy dice, me acuerdo patente del ruido que hacía el dueño del videoclub cuando pasaba el código de barras de la película, total. Che, bueno, gracias a todos, estamos recordando cosas que yo la verdad que se me habían ido de la cabeza totalmente. ¿Vos qué onda? Suena Belinda Carlisle ahora y vive tu vida, sé libre.

Vamos y venimos por todo el mundo, ya sabes, rebobinamos atrás en el tiempo para irnos ahora al año 92 y viajar a Jamaica, esta tremenda agrupación que cuenta con esta propuesta, que digamos la banda, si bien en aquel momento era un boom, realmente eran pocos los temas que tenían, ¿no?, como historial, y esto, con esto nos quedamos, yo diría así. Son los Inner Cyclers con Sweet a la la la la long.

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momento, para algunos, para otros no. Bueno, sí, todo final tiene que ver con decir hasta acá llegamos por hoy, pero nos quedaste, si te quedaste con ganas, mañana volvemos, por supuesto. Nos vamos, chicos, gracias por la buena onda. Así es como que sentimos que el programa de hoy estuvo más que interesante. Espero que hayas sentido lo mismo que nosotros. Quédate prendido a la radio, que vienen propuestas también más que alucinantes. Y mañana nos volvemos a reencontrar. Probablemente estemos compartiendo otro tema para poder también recordar. Veremos, seguimos entonces con una programación increíble aquí en la radio y nosotros nos despedimos. Hasta mañana. Chau.

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personas, ¿cómo andan? Bienvenidos, nuevo lunes, nueva semana para recorrer de acá en adelante. Un lindo Eternos Hit que va comenzando. Sigue siendo nuestro invierno 2026. Juntos, lunes a pleno que ya empezó.

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0: Como siempre acompañamos esa etapa de unos buenos mates, o de una gaseosa, o de un café, o una fruta, una ensalada, o algo para masticar, que está bastante bien y a mí me está agarrando hambre. Por eso, dentro de todo, comenzamos este momento más dedicado a las muy buenas canciones. Eternos Hit, show de clásicos en tu frecuencia.
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Lindo lunes para compartir con estas muy buenas canciones, temas que no se pueden olvidar, obviamente, que tienen buenos cantantes, buenas voces, temas de banda de sonido de películas, temas en vivo, música argentina, música latina. De los últimos 40 años, las canciones imborrables pasan todas por este Eternos Hits.

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que se comparte siempre son los temas elegidos en la fanpage en Facebook Eternos Hit, o el mensaje de texto o el WhatsApp o el mail de la radio. Escribí, conectate, interactuamos, y también lo puedes hacer en nuestro Instagram, Rodolaconi, Instagram personal, pero nos seguimos mutuamente. Buenas canciones, los momentos van corriendo de este encuentro que no se detiene.

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Bueno, no se habla de fútbol, no se habla de política, ya sabes la temática de siempre, de compartir buenas canciones. Pocas palabras, pero unos temas imborrables, inoxidables, de oro, etcétera, etcétera. Todos los adjetivos que le quieras poner. Como siempre, de colección, todo el tiempo, arrancando esta semana.

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